Si tratas de cantarla, te va a empezar a toser, te vas a quedar sin aire. Whitney Houston en el inicio de una nueva hora en tu emisora favorita de los 80, 90 y hoy somos la nueva Hits 96.5. Gracias por escucharnos. Muy buenas noches. Yo soy Ronald Morales, quien te saluda con toda tu música favorita. En un día que no está... Oye, el tiempo está medio malito, pero peor están los calores. Para los calores yo prefiero la lluvia. Dime tú.

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0: favorita de los 80, 90 y hoy sonando siempre aquí en Hits 96.5. Yo soy Ronald Morales. Oye, fanáticos al igual que yo de la serie de películas Lethal Weapon, Mel Gibson acaba de confirmar que el libreto de la quinta película ya está terminado. No solamente que regresa como Martin Riggs, sino que también estaría encargado de dirigir la película. Así que vamos a ver, posiblemente pronto vemos Lethal Weapon 5. Increíble.
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Y ahora otro éxito de los 80 en la nueva Hits 96.5.

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pasando en su residencia en Las Vegas, al punto de que ya se están empezando a parecer a Elvis. La música de los Backstreet Boys sonando aquí en Hits 96.5. Oye, el actor Tom Holland ha tenido un año realmente increíble. Ha conseguido algo que ningún otro actor podrá hacer nunca. Ha salido en los 4 estrenos más grandes de la historia: Avengers Infinity War, Avengers Endgame, en la película de Spider-Man, y también en The Odyssey. Increíble, qué clase de añito ha tenido Tom Holland. Te deseo que tengas un año tan bueno o mejor que él, ¿verdad? Sería bueno que nos pasara a todos de vez en cuando.

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en tu radio, en sintonía de Hits 96.5. Es Ronald Morales quien te acompaña. 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

Bruno Mars aquí en Hits 96.5 con tu favorita de los 80, 90. Y hoy el pronóstico para la Florida Central, bien facilito. No salgas sin paraguas, se acabó. Si te toca una tormenta, te salva de llegar empapado. Y si sale el sol, la sensación térmica está rondando por encima de los 110, así que por lo menos te da sombra. Sal con el paraguas y se acabó. Eso es lo que tienes que saber para el informe del tiempo.

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0: Vámonos de vuelta a la década de E.T., los Ghostbusters y Scarface.
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90 y hoy Ronald Morales, quien te acompaña. Oye, la película Michael ya está en servicios de streaming. Increíble, pues se me hizo como que tan rápido, ¿verdad? Pero, ¿o será que es que hemos estado hablando tanto de ella? Oye, te recuerdo, mañana comenzando a las 6 de la mañana, Jessica Reyes, para iniciar tu mañana, iniciar tu día con el pie derecho en sintonía de Hits 96.5. Aquí está Air Supply en Hits.

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0: 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La mejor parte es encontrar un lugar donde puedes relajarte.
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1: Nena, respira. Respira, respira profundo. Breathe, que estamos sobreviviendo lo que es la primera semana del Back to School. Trust me that I get it. Yo te voy a acompañar esta mañana con un montón de música. Además de que cuando me levanté hoy, el primer chisme que vi en mi algorithm, en mi feed, fue de esta pareja que llevan años juntos. Él es súper famoso. He's an athlete. Llevaban 10 años juntos y muchos se preguntaban, ¿cuándo se casarán? Bueno, se casaron. I'm going to tell you more about that a las 6:30, pero antes me voy con Mimi cuando usaba el cabello rizado en la nueva Hits 96.5. Here's Mariah Carey. No,

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1: A las 6:30 se casaron. Ella esperó 10 años. Ella tuvo niños con él. Mucha gente decía, ay, nena, él no se va a casar contigo. Honey, he did. ¿Valió la pena esperar? De eso vamos a hablar porque estuvieron celebrando ayer. Pero speaking of celebrating, ¿sabes algo interesante de esta canción? Here's Cool and the Gang, Celebration. Esta canción de 1980 fue la única canción, el único número uno de Cool and the Gang. Yeah, y lo escuchas en la nueva Hits 96.5, tus favoritas de los 80, 98, because we're celebrating that we're alive, que llegamos al miércoles, and we're surviving back to school.

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1: Mi amor, dame 8 minutitos y te voy a contar a ti cómo podemos. Digo podemos porque todos somos Team Colombia ahora mismo apoyando a nuestros hermanos colombianos después del devastador terremoto. Eso más adelante. Mientras tanto, hoy cuando tú entres a Instagram, a Facebook, whatever it is, tú vas a ver todo lo que tiene que ver con el sí oficial, porque después de casi 10 años, Cristiano Ronaldo y Georgina se casaron en Portugal. Fue algo íntimo, fue con sus hijos. Y mucha gente decía, eso nunca va a pasar, pero mi amor, pasó. It finally happened. So felicidades a la pareja. Esta nueva Hits 96.5, tus favoritas de los 80, 90 y hoy. Good morning.

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1: Colombia nos necesita. De miras, y por eso los supermercados Bravo aquí en Central Florida se unieron a Abraza a Colombia. Hasta este sábado tú puedes donar alimentos no perecedores, agua, artículos de higiene y medicamentos sellados. So just so you know. Pero hablando de ayudar, parece que todas esas horas jugando video games finalmente sirven de algo. Están contratando gamers para trabajar controlando el tráfico. I'm going to tell you more en los próximos 6 minutos aquí en la nueva Hits 96.5.
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1: Es un buen día para sunscreen y mucha agüita. Máxima de 94 para hoy con mínima de 77 y un 30% de probabilidades de lluvia.
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2: Es una construcción de larga duración en Polk County. Esto es en Highway 1792, vía norte y sur, llegando a Haines Boulevard.
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1: Wake up, que llegas tarde. Ya de camino en la I-4. Maybe you're on the 408 right now. Oye, la próxima vez que le digas a tus niños, deja esos videojuegos, que eso no deja nada. You may want to think twice. Porque la FAA lanzó una campaña en abril buscando específicamente gamers y han contratado a más de 2,000 personas para entrenarse como air traffic controllers. You're like, why, Jess? Ellos dicen porque están acostumbrados a reaccionar rápido, coordinar varias cosas a la vez y tomar decisiones bajo presión. Bueno, hablando de coordinar, yo sigo coordinando mucha música, mucha alegría e información aquí en Despierta con Jessica Reyes en la nueva Hits 96.5.

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1: Yo estaba hablando con Liliani sobre esto de que la gente sabe en estas reglas con todo lo que tiene que ver con el back to school, pero aún lo hacen. I want to tell you about this. Lo que pasa es que la Junta Escolar de Osceola acaba de aprobar cámaras con AI para los school buses. O sea que cuando el bus it's stopped con las luces rojas y el stop afuera, estas cámaras pueden detectar el auto que pase ilegalmente y captar la evidencia. Guys, number one, esto pasa para que los niños estén más safe. And number two, ¿tú quieres pagar esa multa? Why? ¿Por qué tú quieres pagar o regalarle al condado $200, $300? Really? Just wait. Follow the rules. 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
1: Mi amor, a mí no me gusta el chisme. No, no, no, pero sí que me entretiene. Y tengo más información, más chisme sobre la boda de Cristiano Ronaldo y Georgina a las 7:30. Pero antes, ya que estamos en modo sobrevivir, we're surviving, esta semana en el Back to School, en el taponcito de la I-4, maybe cerca del downtown, tengo algo para ti. I've got an anthem from 1979, Gloria Gaynor, I Will Survive, en la nueva Hits 96.5.

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1: En 6 minutitos yo te voy a decir a ti cómo podemos, porque me incluyo en este grupo, ayudar a nuestros hermanos de Colombia de They Need Us More Than Ever. Pero antes, siguen llegando más detalles de la boda de Cristiano Ronaldo y Georgina en redes sociales. It's all over the place. So, la ceremonia fue muy íntima. Dicen que se llevó a cabo en Portugal. Fue con sus 5 hijos como los principales invitados. Nothing fancy, just lots of love. Y pusieron la foto del anillo en redes. Now, yo no quiero que eso te inspire a ti, chica, que llevas 9 años esperando que ese gamer te pida matrimonio. Tampoco así, ya eso es abuso, right? Es la nueva Hits 96.5. Good morning.

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1: En 6 minutos traigo música para ti de Hall & Oates y The Cranberries. Pero antes, this is super important. Quiero sacar un momentito para nuestra comunidad colombiana aquí en Central Florida, porque Bravo Supermarket se unió a la campaña Abraza a Colombia. Bravo siempre dando cara, by the way. Y hasta este sábado puedes llevar donaciones de alimentos no perecederos, water, artículos de higiene personal y medicamentos sellados y no vencidos a las localidades entre Orlando, Kissimmee, and all of Central Florida, okay? 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
3: Feliz miércoles, le saluda a la meteoróloga Fernanda Ramos. Bueno, en su pronóstico de hoy, el calor intenso dice nuevamente presente. Máximas que se estarán reflejando en ese rango medio de los 90 grados, pero a la espera de índices de calor que estarán en o por encima de los 100 grados. Procure mantenerse muy bien hidratado. Serán también condiciones mayormente soleadas. El pasar de las nubes dirá presente a entrada a las horas de la tarde y algunos aguaceros pasajeros también estarán diciendo presente en la costa del Atlántico.
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4: Atención, la autopista Interestatal 4, a la altura del Downtown Orlando, tiene tráfico lento en la rampa que comunica a la 408 con la I-4 en sentido Daytona Beach. A esta hora, ya hora pico, se registra una gran cantidad de vehículos circulando por la rampa de acceso hacia la I-4 en sentido Daytona Beach. En sentido contrario, hacia Lake Bonavista, la circulación bastante despejada a esta hora.
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1: A las 8 de la mañana, imagínate, encontrar una caja vieja en tu casa y que valga millones de dólares lo que tiene adentro. Imagine. O tú eres de esas personas que te pasas botando todo en la casa. Me río porque yo soy esa persona. Y mis padres siempre dicen, no, just don't do that. Pero yo te voy a contar qué encontraron and maybe you have some. A las 8, mientras tú sigues en el school drop-off, de camino al trabajo, en I-4, escuchando la nueva Hits 96.5, tus favoritas de los 80, 90 y hoy.

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1: ¿Tú recuerdas el jueguito este de Nintendo, Super Mario Brothers y Duck Hunt? Con la pistolita y el perrito se reía al final cuando fallabas. Pues chequéate esto. Un garaje en Wisconsin, ellos encontraron una caja con 97 cartridges, jueguitos de esos, prácticamente nuevos, guardados por décadas, y resulta que es una versión de 1993 que nadie sabía ni que existía. Ahora los van a subastar y hay muchos diciendo como que cuánto puede valer todo esto. Para que tengas una idea, recientemente otro Rare Super Mario Brothers game se vendió por $3 millones. So I'm calling my mom now. No voten nada. 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
1: A las 8:30 te voy a contar sobre un actor que es sumamente famoso que lamentablemente recayó. He's drinking again. Gonna tell you more in the next few minutes. Pero antes nos vamos a 1983. Human Nature de Michael Jackson, que por cierto el compositor escribió esta canción porque su niña llegó de la escuela, se estaba quejando que un niño la estaba empujando y él dijo, mami, that's human nature. Y yo creo que el título bullying would have been weird, because that's what I call bullying. But anyway, aquí está Human Nature de Michael Jackson en la nueva Hits 96.5. Feliz miércoles.

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1: En menos de 6 minutos yo te voy a contar a ti cómo yo te voy a llevar a almorzar. We're gonna grab lunch a ti y a un acompañante and we're gonna play bowling. Yes, eso ya mismo. Pero antes, Brad Pitt está tomando alcohol again. Después de 7 años sober, él mismo lo acaba de revelar en una entrevista con Esquire. Él dejó de tomar cuando se estaba divorciando de Angelina Jolie, pero ahora hay rumores, and I say rumores porque ahora con AI, I kind of never know what's true, que supuestamente está Brad Pitt, hay una foto de él sentado en un Chili's, chilling, dándose un traguito. Nothing wrong with Chili's. I don't discriminate. I like Chili's too. 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
1: Yo quiero ahorrarte dinero. That's why I've been doing my research toda la mañana buscando los lugares con la gasolina más baratita. De eso te voy a contar a las 8:50. Pero antes, vámonos a almorzar. We're going to play bowling. 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
2: Feliz miércoles. Les saluda a la meteoróloga Fernanda Ramos. Bueno, en su pronóstico de hoy, el calor intenso dice nuevamente presente. Máximas que se estarán reflejando en ese rango medio de los 90 grados, pero a la espera de índices de calor que estarán en o por encima de los 100 grados. Procure mantenerse muy bien hidratado. Serán también condiciones mayormente soleadas. El pasar de las nubes dirá presente a entrada a las horas de la tarde y algunos aguaceros pasajeros también estarán diciendo presente en la costa del Atlántico.
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3: Atención, la autopista Interestatal 4, a la altura del Downtown Orlando, tiene tráfico lento en la rampa que comunica a la 408 con la I-4 en sentido Daytona Beach. A esta hora, ya hora pico, se registra una gran cantidad de vehículos circulando por la rampa de acceso hacia la I-4 en sentido Daytona Beach. En sentido contrario, hacia Lake Bonavista, la circulación bastante despejada a esta hora.
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1: So, comenzamos en el condado de Orange. El Circle K de la Silver Star Road tiene la gasolina a $3.19 el galón. That's a good one. En el condado de Osceola, el Sam's Club de Earl O'Bronson Highway tiene la gasolina a $3.63 el galón. Y en el condado de Seminole, el Costco de Altamonte, you know where it is, la gasolina está a $3.65 el galón. 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

0: pero ella quiere que sobrevivas el tapón.
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1: Tú que estás pasando maybe el guagua de Edgewater Drive o un 7-Eleven, stop real quick porque ya tienes que comprar tu Powerball. El jackpot de esta noche acaba de subir for $1 billion. O sea, $1,000 millones. If you decided to get the payout, serían $433 millones. Can you imagine? I can. Es la nueva Hits 96.5.

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1: El famoso cantante acaba de revelar algo súper personal sobre su hijo y esa experiencia lo llevó a crear una fundación para personas con autismo. I'm going to tell you more a las 9:30, pero antes, let's go to 1984. ¿Tú te acuerdas cuando en la película Footloose que Kevin Bacon está tratando de enseñarle a Willard a bailar? Bueno, esta es la canción de la escena. Yeah, Denise Williams. Let's hear it for the boy en la nueva Hits 96.5. Buenos días.

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1: Ya se va acercando Liliana y a ver de qué vamos a hablar hoy. ¿Qué estará por el algoritmo en redes sociales? Eso más adelante, pero antes, yo entiendo, I'm going to just throw this out there, que nosotros no tocamos música de Romeo Santos. But I gotta share this porque yo sé que tal vez tú amas a alguien que tiene autismo igual que yo. So, él estuvo en el Today Show y estuvo hablando de que tiene un niño de 5 años que tiene autismo, fue diagnosticado a los 2 añitos y dice que aún con toda la plata que él tiene, él pasó trabajo consiguiendo recursos e información. It was really hard for him y se puso a pensar, contra, si yo estoy pasando trabajo, que tengo dinero, imagínate las personas que no tienen dinero. Yup. So, él creó Los Santos Foundation. Es una fundación que va a ayudar a familias y a niños con autismo, recursos, información, and everything they need. And let me tell you, we need more of that. So, in my eyes, he's a hero. He really is. 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
2: ¡Llegó!
3: ¡Yeah!
2: ¡Hola, I'm Rubia! Here. ¿How are you?
3: Yo tengo hambre. Yo siempre tengo hambre. I'm always hungry.
2: Yeah, I wake up at like 4 a.m. y yo también siempre tengo hambre.
3: Hambre. Y ¿sabes qué? El tema de hoy del algoritmo es de comida. Es de comida. Y es que algunas comidas típicas de ciertos países, uno se enamora de las comidas cuando va a visitar los países. Ajá. Te tengo los top 10.
2: Ok, nos vamos bien foodie, ya mismito, aquí en la nueva Hits 96.5.
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4: Feliz miércoles, le saluda a la meteoróloga Fernanda Ramos. Bueno, en su pronóstico de hoy, el calor intenso dice nuevamente presente. Máximas que se estarán reflejando en ese rango medio de los 90 grados, pero a la espera de índices de calor que estarán en o por encima de los 100 grados. Procure mantenerse muy bien hidratado. Serán también condiciones mayormente soleadas. El pasar de las nubes dirá presente a entrada a las horas de la tarde y algunos aguaceros pasajeros también estarán diciendo presente en la costa del Atlántico.
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5: Atención, la autopista Interestatal 4 a la altura del Downtown Orlando tiene tráfico lento en la rampa que comunica a la 408 con la I-4 en sentido Daytona Beach. A esta hora, ya hora pico, se registra una gran cantidad de vehículos circulando por la rampa de acceso hacia la I-4 en sentido Daytona Beach. En sentido contrario, hacia Lake Buenavista, la circulación bastante despejada a esta hora.
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1: Ok, you know, cuando tú hablas mucho así de comida, ya yo empiezo como que a sentir el sabor en mi boca. Estábamos hablando sobre la comida fuera del aire. What's the algorithm talking about today?
2: Y bueno, es que la gente que viaja mucho, yo no he ido a algunos de estos países, okay. Y déjame saber si tú has probado, okay, si has ido personalmente o viajado a uno de estos países, pero se escogieron 10 de los, okay, países más reconocidos por sus comidas deliciosas. Okay. Número 10, Turkey.
1: Oh, okay. Sí. Nunca he ido.
2: Número 9, Tailandia. Okay. So, like, you like Thai food?
1: I'm not crazy about Thai.
2: I'm like so-so. Mm. Número 8, dice United States, los hamburgers, los ribs. Okay. I don't know.
1: Nosotros, con hambre, sí.
2: Nosotros vivimos aquí, so no lo vemos así, ¿verdad?
1: I know.
2: Número 7, China. Okay. A mí me encanta Chinese food. Número 6, Greece. ¿Te gusta la comida griega? Qué rico.
1: La comida y los novios también, pero
2: hey, Jessica.
1: Se te salió ese. I'm sorry.
2: Número 5, United Kingdom.
1: United Kingdom, sí, yo he comido comida así de United Kingdom.
2: Óyeme, número 4, no he ido a España, pero todo el mundo habla maravillas de la comida española. Número 3, India, Indian food. ¿Has probado el Indian food?
1: No, I'm not a big fan.
2: Número 2, Francia. Okay. Yeah, the French baguette. Los French fries lo inventamos nosotros, pero no importa.
1: French fries.
2: Número 1, y yo fui en mi honeymoon, Italia, por supuesto. Entiendo. La pasta, la lasaña, la pizza italiana.
1: Qué rico. Oye, ¿has inspirado a los oyentes a que hoy vayan a comer italiano o algún lugar diferente?
2: Yo sé que les dio hambre.
1: Sí,
2: tengo la lista completita en Hits 965 Orlando.com y me quedo contigo.

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FM, feliz miércoles. Ya pasamos la mitad del camino. El fin de semana ya está más cerquita y yo sé que ha sido una semana fuerte. Mucho tráfico, los niños back to school, pero estamos ahí, dándole en el trabajo con la mejor vibra, la mejor música de los 80, 90 y hoy, aquí en la nueva Hits 96.5. Yo soy Liliana, acompañándote hasta las 3 de la tarde. Buenos días.

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energía que necesitas para completar tu día laboral. Está aquí en la nueva Hits 96.5, yo soy Liliani. Óyeme, yo sé que Stevie Wonder tuvo muchos éxitos, pero este sencillo fue el más vendido de toda su carrera, alcanzando la posición número uno en 28 países. Aquí está I Just Called to Say I Love You.

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1: Sí, muy buenos días. Un saludo desde el Tona allá. Y en especial un saludo allá para Iliani, que siempre está ahí pendiente de todos sus radioescuchas. Un saludo y un abrazo. Bye.

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Toda esta música maravillosa te acompaña mientras laboras. Aquí en la nueva Hits 96.5 para que tu día se vaya, mira, más rapidito con el ánimo arriba. Yo soy Liliana y feliz de acompañarte hasta las 3 de la tarde. Ok, ok. El fin de una era. Google retira su asistente tradicional. Te cuento más en 10 minutos. No te vayas.

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Yo sé que es difícil acostumbrarse a algo nuevo, pero te cuento que Google reemplaza su asistente tradicional por Gemini. A partir del próximo mes, ¿cuándo empieza el cambio? ¿Qué está reemplazando? Dispositivos afectados. Todo está en Hits 965 Orlando.com.

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mí me gustan los miércoles. Me fascinan los miércoles porque ya no tenemos el dolor. El dolor y la pesadez de lunes y martes. Y bueno, ya casi estamos terminando la semanita laboral. I mean, we're halfway there. Qué bueno que me acompañas mientras laboras. Yo soy Liliani. Aquí en la nueva Hits 96.5 con este tema. Vámonos de vuelta. Let's go back al 1981. Phil Collins dice que esta canción nació del dolor y de la ira. ¡Wow! De su primer divorcio. Lo que hace el dolor, ¿verdad? El desamor. Collins improvisó sobre la marcha casi el 80% de esta inquietante letra. Ponle atención a la letra y si no la entiendes bien, búscala en Google. In the air tonight. Qué rabia tenía Phil con su divorcio. Aquí está Phil Collins. Sube tu radio.

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0: canciones como que te llega más adentro al corazón, como esa de Atlantic Star Always. Qué bueno que siempre estás pegadito de la nueva Hits 96.5. Nos vamos al Open Mic.
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ombliguito de semana, sonríe. Sonríe porque ya falta mucho menos para el descanso y para el fin de semana. Somos la nueva Hits 96.5. Yo soy Lilian y feliz de acompañarte mientras laboras de lunes a viernes de 10 a 3 de la tarde. All right. Yo no sé tú, pero mi hija siempre obsesionada estuvo con este juego Five Nights at Freddy. Se ha vuelto muy popular porque incluso lo tienen en Universal Halloween Horror Nights. Y te cuento que va a abrir de Five Nights at Freddy. Prontito, no te vayas. En 10 minutos.

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Ok, get excited porque una versión real de la pizzería de Five Nights at Freddy, que se llama Freddy Fazbear Pizza, parte de esta franquicia, va a abrir el año que viene en New Jersey, but that's okay. Para mí que viene seguidito para Orlando y el centro de la Florida. Qué emoción, porque va a tener comida, entretenimientos y también los animatrónicos, que es lo más importante, llegar a los Backstreet Boys.

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El otro día vi en mis historias cuando dimos la noticia que Olivia Newton-John había fallecido. Y ella estuvo en una batalla de 30 años contra el cáncer de mama. La extrañamos, ¿verdad? Junto a John Travolta creó este fenómeno cultural con este éxito. You're the one that I want aquí en la nueva Hits 96.5.

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0: Claro que vamos a tocar a Sir Elton John aquí en la Nueva Hits 96.5. Y bueno, escuchando los mensajitos en el app de Hits.
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ver, un favor, un favor. Pon la emisora en el trabajo, compártela con todos tus compañeros de trabajo y cuéntales que encontraste una emisora que tiene toda esta música maravillosa de los 80, 90 y hoy, la nueva Hits 96.5. Yo soy Liliani, acompañándote mientras laboras. Óyeme, te deben dinero y no lo sabías. Hay miles de cheques sin cobrar en el condado de Orange, así que atención, porque si vives, trabajas o tienes negocio aquí en el condado de Orange, puede haber un chequecito para ti. Vengo con eso en minutitos, como en 10 minutos, no te vayas.

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La música de Madonna suena a la nueva Hits 96.5. Y óyeme, las autoridades del condado de Orange han emitido un llamado urgente a la comunidad porque tienen que revisar sus registros oficiales antes de que se venza el plazo. Y hay por reclamar 9,000 cheques. Así que chequéate, te tengo el link y toda la información porque puede haber un chequecito esperando por ti si trabajas o tienes tu propio negocio aquí en el condado de Orange. Vete a hits965orlando.com.

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El flaco Marc Anthony suena en la nueva Hits 96.5. Óyeme, esto era top secret porque nadie se enteró hasta luego que el coro de esta canción Rockwell fue interpretado por Michael Jackson y un poquito de coro de Jermaine Jackson. Aquí está Rockwell.

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Y yo lo único que quiero son unas vacaciones. Estoy quemada. Vacation, please. Ya casi, casi. Ya casi, casi. Óyeme, qué bueno que estás en sintonía en este miércoles, ombliguito de semana de la nueva Hits 96.5. Te cuento por qué Britney Spears cree que fracasó como mamá en minutitos.

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Ahí estaba Cher con If I Could Turn Back Time, sonando la nueva Hits 96.5. Yo siempre llevo como a Britney Spears colgada del alma por todo lo que le hicieron. Y bueno, Britney considera que fracasó como mamá porque uno de sus hijos le dijo que no cree en Papá Dios. Ella dice que sí siente el Espíritu Santo y que sí ha sentido a Dios en su vida. Aquí está Britney.

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cumplidito de semana. ¿Cómo va el trabajito? Mucho mejor escuchando esta música, ¿cierto? Animándote en este miércoles, mitad de semana. Óyeme, yo conozco esta canción como la canción de la película Mannequin, pero en verdad fue tremendo exitazo porque alcanzó la posición número uno en los Billboard Hot 100 y también recibió una nominación al Oscar como mejor canción original. Aquí está Nothing's Gonna Stop Us Now.

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0: de semana, ombliguito de semana.
1: Ya, oye, ya, Luis
0: Ángel, wow. Todavía estamos celebrando lo que es el regreso a la escuela. Y déjame decirte que me encantó la foto. ¿Tú qué eras? ¿Teenager?
2: Yo tenía unos 16 añitos ahí. 16,
0: pero sí, sí, tú sí. Con tanto bigote y tanto pelo, los 16.
2: Pelo, muchacho.
0: ¿Pero qué es eso? Y la ceja, tú tenías un unibrow.
2: Sí, yo tenía un unibrow ahí. Eso es parte de, tú sabes, de la herencia.
0: De la herencia. No, tú sabes que uno cuando es muchacho, como tiene esos estilos de pelo, todo diferente. Y nosotros que éramos ochenteros, ¿verdad? Que estábamos teenagers en los 80. Una vez, Luis Ángel, yo me hice un mohawk. ¿Sabes lo que es eso? ¿Cómo se llama? Como tú te raspas aquí a los lados.
2: De verdad.
0: Y te deja. Yo me dejé. Yo tenía 15 años. Wow, yo me raspé. Oye, yo soy atrevida. Y el pelo aquí arriba, rubio. Y yo con mi monja, casi toda rockera.
2: Yo lo único que me hice fue, no era monja, pero sí me afeitaba hacia los lados y me dejaba. Me hacía permanente.
0: Oh, sí. My God.
2: Tú sabes que eso está de vuelta nuevamente. Ahora eso
0: el
2: está.
0: El permanente, ¿en
2: sí,
0: serio?
2: Sí, eso está de regreso ahora. Bueno. Tú ves a los muchachitos ahora con los permanentes y todo.

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Llegó el miércoles. Oye, ya estamos ahí al ladito del weekend, esperando que lo estés pasando fenomenal e hidratándote un montón porque es un calor brutal. Gracias por tu sintonía. La nueva ISO 26.5, Luis Ángel te acompaña.

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Tú sabes que hoy se está celebrando el Día Nacional del Hijo del Medio. Tú sabes que ese es el guerrero de la familia, porque nadie se acuerda de él. Se sirve su propia comida. Oye, como hay que batallar, ¿verdad? Cuando eres hijo del medio. Pero eso también, ¿verdad? Según este estudio, tiene sus ventajas. Muchas veces desarrolla más empatía, independencia y capacidad para negociar. Dice que también aprende a llevarse con personalidades diferentes, a buscar soluciones y a encontrar su propio espacio dentro de la familia. Así que felicidades si eres el hijo del medio.

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Ahí tienes a Gloria Estefan. Rhythm is gonna get you. Año 1987. Esto fue un éxito internacional. Le ayudó a consolidar a Gloria Estefan como una de las figuras latinas más importantes de pop en esa era. 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

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Bueno, y para todos los que me han preguntado cómo podemos ayudar a Colombia, ¿verdad? A todos nuestros hermanos afectados por el terremoto, pues sabe que nos hemos unido a Abraza Colombia. Esta es una iniciativa de Casa Colombia y Supermercado Bravo para ayudar a nuestros hermanitos afectados por el terremoto. Así que puedes donar alimentos no perecederos, ¿verdad? También agua, artículos de higiene y medicamentos sin abrir y no vencido. Muy pendiente de eso, ¿verdad? Tienes hasta este próximo sábado 15 de agosto para llevar tu donación a cualquiera de los supermercados Bravo participantes en Orlando y Kissimmee. Así que a ayudar a nuestros hermanitos colombianos que ahora nos necesitan. Más información en nuestra página de Facebook Hits 96.5 Orlando. Gracias por tu ayuda.

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La nueva y 96.5, Luis Ángel acompañándote, La Máquina del Tiempo. Vengo con música de Lionel Richie. También tengo una de Mariah Carey, Mark Anthony, tus favoritas de los 80, 90 y hoy.

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Always Be My Baby. Escuchamos a Mariah Carey en la nueva S96.5. Bueno, mucho cuidado si vas a ir a la playa y tienes una herida, porque las autoridades están alertando sobre la bacteria Come Carne, que ya ha cobrado 14 vidas. Vengo a contarte más en solo minutos.

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Oye, atención, si vas a ir a la playita, las autoridades de la Florida están advirtiendo sobre 14 casos de Vibrio vulnificus. Esto es una bacteria que puede causar infecciones graves, le llaman la bacteria come carne, así que debes evitar el agua si tienes heridas abiertas y ten mucho cuidado también con mariscos crudos o poco cocidos. Si después de una exposición presentas, ¿verdad?, síntomas graves, tienes que buscar atención médica inmediatamente. 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

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Y nuestros teléfonos colgaban en la pared. Y ahora otro éxito de los 80 en la nueva Hits 96.5.

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2: Mucha atención, Orlando, porque seguimos con calor peligroso. Hay un aviso de calor vigente hoy hasta las 8 de la noche con sensación térmica entre los 108 y 112 grados. También pueden registrarse algunos aguaceros y tormentas. Así que a hidratarse bien, limitar el tiempo al aire libre y un recordatorio de no dejar niños ni mascotas dentro de un vehículo.
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2: A esta hora se reportan varios accidentes causando demoras en nuestras principales vías. El primero reportándose en la I-4, dirección este a la altura de la Princeton Street, en el marcador de milla número 85. El segundo en la I-4, dirección oeste a la altura de Universal Boulevard, en el marcador de milla 75B. Y el último reportándose en el condado de Orange, en la I-4, dirección oeste cerca de Darrell Carter Parkway, en el marcador de milla número 70.
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23: Francisco de Kissimmee haciendo Lift. Que la pasen genial con la excelente música de 96.5.
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año 1999, J-Lo nos sorprendió con este tema, su primer éxito, su primer sencillo como cantante, y llegó directito al puesto número uno de Billboard Hot 100, un éxito que marcó, ¿verdad?, el comienzo de su carrera musical y que se convirtió también en uno de los grandes temas del pop de los 80. Al escucharse la nueva ISO 96.5, la máquina del tiempo con tus favoritas de los 80, 90 y hoy llega Joe Cocker.

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0: Ahí tienes a Britney Spears en la nueva ISO 26.5, tu favorita de los 80, 90 y hoy seguimos conectando a través del Open Mic en el app Hits 96.5.
1: Hola Luis Ángel, ¿cómo estás? De verdad que me agrada escucharlos y bueno, cuando voy por ahí en mi carro, de verdad que siempre estoy escuchándolos, me gusta mucho la emisora.

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Bueno, ¿te imaginas llamar al 911 y que la primera persona que te responda sea de inteligencia artificial? Pues eso ya está ocurriendo en una ciudad de aquí de los Estados Unidos. Te voy a contar en unos minutitos. Mientras, vamos al año 1992 con este éxito que se convirtió en uno de los mayores éxitos de los 90. Él es John Secada, Just Another Day, la nueva ISO 26.5.

Vámonos de vuelta a la década de E.T., los Ghostbusters y Scarface. Reviviendo los 80 con esta canción, la nueva generación.

0: 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Beautiful like diamonds in the sky. 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Vámonos de Bowling y Lunch con Jessica Reyes. 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
1: Mucha atención, Orlando, porque seguimos con calor peligroso. Hay un aviso de calor vigente hoy hasta las 8 de la noche con sensación térmica entre los 108 y 112 grados. También pueden registrarse algunos aguaceros y tormentas, así que a hidratarse bien, limitar el tiempo al aire libre y un recordatorio de no dejar niños ni mascotas dentro de un vehículo.
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1: A esta hora se reportan varios accidentes causando demoras en nuestras principales vías. El primero reportándose en la I-4, dirección este a la altura de la Princeton Street, en el marcador de milla número 85. El segundo en la I-4, dirección oeste a la altura de Universal Boulevard, en el marcador de milla 75B. Y el último reportándose en el condado de Orange, en la I-4, dirección oeste cerca de Darrell Carter Parkway, en el marcador de milla número 70.
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rockeros de Aerosmith, I don't wanna miss a thing. Y la nueva ISO 26.5, Luis Ángel acompañándote. Checate esto, tú sabes que New Orleans se ha convertido en la primera gran ciudad de Estados Unidos en utilizar inteligencia artificial para atender ciertas llamadas del 911. Ahora la inteligencia artificial lo que hace que identifica, ¿no?, los casos de menor prioridad, mientras los operadores humanos atienden las emergencias más críticas. ¿Qué tú piensas de esto, ah?

0: importa cómo lo pronuncies.
1: Buenas tardes, por favor, ¿me pueden complacer con una canción que se llama Me robaron el reloj? Me robaron el reloj.
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Lenovo hizo 26.5 y otra hora repletita de todas tus canciones que te ponen a bailar, a cantar, a romantiquear mientras estás manejando en casita, si estás paseando. Vengo con Tears for Fears, también música de Taylor Swift, Paula Abdul, tus favoritas de los 80, 90 y hoy.

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0: Es 96.5, miércoles, mitad de semana. Seguimos conectando contigo a través de la Hits 96.5.
1: ¿Cómo están? Les habla aquí Paola. Excelente música, de verdad, me encanta esos juegos, sus programas. Excelente, excelente, los felicito.
0: Gracias por la sintonía en tu

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Mamá, que escuchamos a Player en la nueva 96.5, tu favorita, 08090. Y hoy nos vamos al año 2000 con esta canción del grupo NSYNC, que de hecho llegó al puesto número uno de Billboard, convirtiéndose en el único número uno de esta agrupación. Año 2000, It's Gonna Be Me, NSYNC, en la nueva 96.5, tu favoritas, 08090. Y hoy.

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2: Mucha atención, Orlando, porque seguimos con calor peligroso. Hay un aviso de calor vigente hoy hasta las 8 de la noche con sensación térmica entre los 108 y 112 grados. También pueden registrarse algunos aguaceros y tormentas, así que a hidratarse bien, limitar el tiempo al aire libre y un recordatorio de no dejar niños ni mascotas dentro de un vehículo.
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2: A esta hora se reportan varios accidentes causando demoras en nuestras principales vías. El primero reportándose en la I-4, dirección este a la altura de la Princeton Street, en el marcador de milla número 85. El segundo en la I-4, dirección oeste a la altura de Universal Boulevard, en el marcador de milla 75B. Y el último reportándose en el condado de Orange, en la I-4, dirección oeste cerca de Darrell Carter Parkway, en el marcador de milla número 70.
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Tú sabías que un día como hoy, pero en el año 1984, mientras estaban cerrando los Juegos Olímpicos de Los Ángeles, Lionel Richie, el cantante, salió al escenario para interpretar All Night Long. Y eso se convirtió en tremendo party en aquel entonces, ante una audiencia televisiva estimada en 2.600 millones de personas alrededor del mundo. Oye, buenísimo.

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0: Ahí tenés a Whitney Houston en la nueva S96.5, la máquina del tiempo con tus favoritas de los 80, 90. Y hoy seguimos conectando a través de nuestras líneas, el 866-HITS-965, también a través de la app HITS96.5 en tu micrófono.
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0: Esto es, oye, gracias por la sintonía. No nos muevas.

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0: Dedicaba aquellas canciones con aquellas letras. Me roba suspiros. 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

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Bueno, y este es el momento de dar la mano a nuestros hermanos de Colombia. 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Esto es una iniciativa de Casa Colombia y Supermercados Bravo para ayudar a nuestros hermanos afectados por el terremoto. ¿Sabes que puedes donar alimentos no perecederos, agua, artículos de higiene y medicamentos sin abrir y no vencidos? Tienes hasta este sábado 15 de agosto para llevar tu donación a cualquiera de los supermercados Bravo participantes en Orlando y Kissimmee. Ve ahora mismo a través de nuestro Facebook, It's 96.5 Orlando, y muchas gracias.

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Ahí escuchamos a Bonnie Taylor en la nueva 96.5, tus favoritas de los 80, 90. Y hoy nos fuimos al año 1993 con uno de los grandes himnos del pop de los 90. Llegó al puesto número uno en Billboard y permaneció 6 semanas en la cima. Definitivamente un clásico que pone a todo el mundo a bailar. Ellos son Ace of Base, The Sign, la nueva 96.5.

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0: Hasta aquí llegué. Oye, pero qué rico poderte acompañarte con tu favorita de las 80, 90 y hoy en tu miércoles mitad de semana. Que sigas pasando una tarde noche extremadamente sabrosa. Te dejo con este exitazo de RSP Wagon y también de la compañía, oye, de nuestro amigo, nuestro compañero Ronald Morales. Ah, buenas noches.
1: Buenas noches.

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